0: Bueno, qué hermoso tema con los embajadores criollos. El Tronco Seco, este legendario trío de voces peruanas, interpretando este valsecito que nos dice: con toda la fuerza del sentimiento eres como un tronco seco que aunque lo rieguen no brota. Es una metáfora hermosa y dolorosa a la vez. Hay personas que, por más cariño que se les dé, no saben valorar, no pueden devolver lo correspondido que es con el amor sincero. Eres como el tronco seco, por más agua que reciba, nunca vuelve a florecer. Este trío peruano, formado en el año 1949 por Rómulo Varillas y Carlos Correa y Alejandro Rodríguez, llevó el vals criollo por todo el continente con sus voces inolvidables y su guitarra sentida. Hoy nos venían interpretando este tema que nos enseña una lección de dignidad. Lo que no vale se deja y no se recoge jamás. Veníamos escuchando las voces del trío Los Embajadores Criollos, auténticos ídolos del pueblo en el hermano país del Perú, y también acá en el Ecuador tuvieron una gran aceptación. Es uno de los temas que nos enseña profundamente, porque hay personas que son como el tronco seco, dice por acá, por más cariño que tú les des, no saben florecer. Una lección de amor y de dignidad. Señoras y señores, así como nosotros vamos describiéndoles lo que significa cada una de las canciones que nosotros estamos poniendo día a día acá en Voces y Canciones del Alma, nosotros nos venimos preparando para que ustedes sepan valorar, para que ustedes definitivamente sepan preferir lo que definitivamente produce nuestro país, la música nuestra. 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Bueno, seguimos con la música, mis queridos amigos. Por acá nos llaman y nos piden de favor a ver si podemos poner un temita de los Dávalos del Perú. Por acá hemos escogido este valsecito que dice: todos vuelven.
1: De César Miró, su lindo tema, todos vuelven.

0: Bueno, los Dávalos del Perú.
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0: Bueno, y venimos escuchando la música de los Dávalos. Otra vez un valsecito, mis queridos amigos, con esta canción, este valsecito, Todos Vuelven, interpretado por el inolvidable dúo de los Dávalos, los hermanos Víctor y José Dávalos, nacidos en la hermosa ciudad de Arequipa, en el Perú. Este vals fue escrito por el poeta periodista César Miro, con música de Alcides Carreño, y es considerado el himno de todos los peruanos que viven lejos de su tierra. Nos dice que con todo el alma todos vuelven a la tierra en que nacieron, el embrujo incomparable de su sol, porque donde quiera que estemos el corazón siempre regresa al lugar que nos vio nacer. Pero también nos enseña algo triste y verdadero: por el tiempo del amor no vuelve más. Los hermanos Dávalos, con sus voces dulces y profundas, convirtieron a esta canción en un abrazo para todos los que llevan su tierra en el pensamiento. Es una auténtica joya criolla que nos recuerda que la patria no es solo un lugar, es el latido del corazón. Todos vuelven con los Dávalos del Perú, un valsecito criollo. Bueno, vamos a continuar. 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La 1:19:17, nuestro siguiente invitado, Olimpo Cárdenas, tu duda y la mía.

Bueno, muchas gracias. Por acá estamos atendiendo una llamadita telefónica. Ahí veníamos escuchando ese hermoso tema, Tu Duda y la Mía, cantado por el inolvidable Olimpo Cárdenas, el ecuatoriano que enamoró a toda América con su voz de terciopelo, nacido en Vinces, tierra de artistas. Esta canción, compuesta por el maestro ecuatoriano Julio César Villafuerte, que nos presenta con toda la sinceridad del alma, si es verdad lo que me dices, que tu amor tan solo es mío, ¿por qué tardas en unirte a mí? Nos habla de las dudas que duelen, de la incertidumbre que agobia, de la dignidad de decir sí. Y ya no quieres, dilo de frente, no me hagas esperar más. Pero también nos dice algo hermoso y profundo: amor como el mío sincero no hallarás nunca en tu camino. Qué hermoso tema. Esta canción fue última que cantó Olimpo Cárdenas el 28 de julio de 1991 en Tuluá, Colombia. Con ella, en los labios, vestido de blanco, se despidió de este mundo y se quedó para siempre en el corazón de todos nosotros. Se fue cantando lo que amaba y eso lo hace aún más eterno. Veníamos escuchando con respeto y lágrimas en los ojos esta joya inmortal, Tu Duda y la Mía, con la voz del inmortal Olimpo Cárdenas. Qué espectacular, un artista nacido en Vinces, en Ecuador, interpretando este tema de ese gran compositor Julio César Villafuerte. Ahora 19 con 23 minutos, mis queridos amigos. Por acá nos están solicitando los yarabíes, con mucho gusto, para Marcelito Cuacés, que debe estar escuchándonos allá en su domicilio. Debe estar ahí tomándose un cafecito bien caliente porque el frío está terrible. Ya está por finalizar este mes de agosto. 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

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Aquí tenemos esta canción del famoso dúo Ayala Coronado. El tema Corazón es un yarabí inmortal de los reyes. Así se lo conocía del yarabí, el dúo Ayala Coronado. Escuchemos.

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1: La hora 19:29. Dos grandes voces ecuatorianas, Alfredo Ayala desde la ciudad de Guayaquil y Juacio Coronado desde Riobamba, unidos por la música, por el sentimiento, se convirtieron en la voz más auténtica del Yarabí ecuatoriano. Cada nota, cada palabra la dicen con el corazón en la mano. Este hermoso Yarabí nos habla directamente al pecho de lo que siente el alma cuando ama, cuando espera, cuando sueña. Sencillo, profundo, sincero con todo lo nuestro, porque el Yarabí no solo es música, es el llanto, la alegría, el amor de nuestra gente, cantando con toda la verdad que nace del pecho. Veníamos escuchando al dúo Ayala Coronado, este hermoso Yarabí, Corazón, una auténtica joya de la música de nuestro querido país. Queremos enviar un saludito para Mercedes, de parte de su querido esposo Marcelo, dice, por el sector de la Avenida Bolivariana. Por acá nos está solicitando esta canción que dice Corazón, Corazón, de las hermanas Carrasco. A ver, de las hermanas Naranjo Vargas, es Corazón, Corazón. Bueno, por acá este saludito, entonces vamos inmediatamente. Queremos enviar un saludo para nuestro tocayo Carlitos Torres en San Bartolomé de Pinyo. Ahí está la sintonía de Radio Élite 103.3 todos los días y Radio Gitana, voces y canciones del alma.

Así es, mis queridos amigos, un tema inolvidable de las hermanas Naranjo Vargas, Corazón, Corazón, Rosita y Pepita Naranjo Vargas, nacidas en Patate, tierra, provincia de Tungurahua. Bueno, yo pensé que ellas eran de la provincia de Pichincha, pero por acá nos están especificando que son nacidas en el bello cantón Patate, provincia de Tungurahua. Las hermanas Naranjo Vargas, dos hermanas que desde niñas cantaron con el corazón en la mano. Rosita con su guitarra y Pepita con su voz dulce y profunda. Juntas hace más de 40 años se convirtieron en una de las voces más queridas de nuestra música nacional. Y con esta canción nos dice sencilla y profundamente, corazón, corazón, ¿por qué sufres tanto? Una pregunta que todos nos hacemos, todos nos hemos hecho alguna vez, cuando el amor duele y no es entendido por el que el pecho se apena. Y por el que siempre nosotros amamos. Una tonadita que nos recuerda que el corazón siente, llora, espera, ama. Y que eso, aunque duela, es lo más hermoso que tenemos. Veníamos escuchando con cariño estas dos grandes mujeres que hicieron de nuestra música su vida entera, las hermanas Naranjo Vargas. Esperamos, mis queridos amigos, de que les guste los temas que nosotros estamos poniendo día a día y que vamos describiendo cada uno de los temas para que ustedes estén bien informados de quiénes interpretan y quiénes son los compositores y qué es lo que significa cada una de las canciones. A nuestros amigos taxistas, para don Enrique López, que esté en nuestra sintonía, un abrazo para usted, mi querido don Enrique. Queremos también enviar un saludo para don Alfredito Deportivo de la cooperativa de taxis La Antonia Vela en la ciudad de La Tacunga, para don Pedrito Villamarín. Algunos amigos taxistas nos escuchan diariamente. 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
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La 1:19:41, por acá les tenemos una noticia del equipo de Macará de la ciudad de Ambato. Por ejemplo, se estaba manifestando de que el centro delantero Franco Pose sería contratado por el equipo de Liga Deportiva Universitario. Por acá nos dan la información, dice, se queda en Ambato, Franco Pose no se va a mover de Macará. Descartan la salida. La directiva del equipo de Macará cerró la puerta a una transferencia de Franco Pose hacia Liga Deportiva Universitaria en este mercado de pases, según información de la prensa nacional. El contrato está vigente. El atacante y goleador del conjunto celeste continuará en la institución ambateña, con la cual mantiene vínculo hasta fines de año. Así que se hablaba mucho de que se va a ir a jugar en liga y definitivamente la dirigencia del Macará le dice, el señor tendrá que cumplir hasta fin de año. Franco Pose seguirá vistiendo en lo que resta de este torneo ecuatoriano de fútbol con la camiseta del equipo de el Macará de Ambato. La 1:19:43, mis queridos amigos. Vamos inmediatamente, por acá tenemos algo realmente sensacional. Un bonito pasillo con la voz que recordamos, la voz del sentimental de América, Claudio Vallejo. Este pasillazo que dice Corazón de Papel.

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1: El estilo del sentimental de América, Claudio Vallejo.
2: Oye, clásico.
3: ¿Dónde?
4: Sorry, es que hoy juega la liga.
1: ¿Dónde? Bueno, queridos amigos, bueno, por ahí se nos filtró alguna situación no autorizada, mis queridos amigos. Tenemos la hora 19:48. Qué tema tan profundo y qué gran artista que fue Claudio Vallejo. Su voz sigue viva en cada pasillo y este tema nos recuerda lo delicado que es el corazón cuando ama. Que suene con todo el respeto y el cariño que se merece siempre. Realmente Claudio Vallejo con esta canción Corazón de Papel, el sentimental de América, ha nacido en Girón, provincia de La Suay, un artista que puso el alma entera en cada nota que cantó. Esta canción nos habla de un corazón frágil, delicado, como el papel que recibe cariño y se llena de luz, pero que si lo tratan con indiferencia se rompe y se deshace. Corazón de papel que se destruye al no ser amado, nos dice con toda la sinceridad del pecho. Nos recuerda que el amor necesita cuidado, respeto, correspondencia, porque hay corazones que por su delicadeza no soportan el frío del desamor. Claudio Vallejo llevó nuestra música por toda América con su voz, que llegaba directo al sentimiento. Y este tema nos deja una lección hermosa: amor con amar con delicadeza, cuidar lo que nos aman, porque un corazón que se entrega merece ser valorado y no destruido. Ahí está clarito lo que quiere decir este tema de el sentimental Claudio Vallejo. 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Bueno, amigas y amigos, por acá tenemos a los hermanos Núñez, este excelente dúo de voces ecuatorianas con este hermoso pasillo, Cruel Destino.

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1: Bueno, mis queridos amigos, por acá tenemos noticias, especialmente de Mauricio Núñez, que quedó gravemente herido y fue sometido a una cirugía de alta complejidad. De aproximadamente 9 horas duró la cirugía por lesiones en el pulmón y en las costillas. Hasta este 25 de agosto no hay comunicado oficial que confirme su total recuperación o alta médica. Sigue en proceso de recuperación, aunque su evolución se mantiene con cautela. Sus hijos María José y Mauricio Núñez también fueron intervenidos y en cirugía. Mauricio fue intervenido con heridas en la frente y también en la lengua, pero ya están en recuperación. Por otra parte, también no hay información oficial pública de que ya hayan sido dados de alta totalmente recuperados. La familia ha pedido prudencia y oraciones por su pronta recuperación, especialmente de Mauricio Núñez, de sus hijos, que están soportando también el dolor del fallecimiento de la esposa de Mauricio Núñez, Yomara Lozada, que falleció lamentablemente en este trágico accidente el 12 de agosto en la vía Santo Domingo Quinindé. Esto es todo lo que tenemos como información, mis queridos amigos. Vamos a despedirnos, tenemos ya la hora 19:58. 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Nos despedimos, mis queridos amigos, con esta canción de Rubén Guevara, artista ambateño. Nos piden esta canción, De Cigarro en Cigarro.

Bueno, amigas y amigos, estamos llegando al final del programa Voces y Canciones del Alma. Gracias por habernos acompañado, por dejar que la música de nuestra tierra entre en su corazón. Finalizaba este gran artista Rubén Guevara desde Ambato, nos deja con este hermoso tema que acabamos de escuchar, de Cigarro en Cigarro. Muchas gracias, buenas noches mis queridos amigos, y Dios mediante estaremos el día de mañana a la misma hora de hoy, Voces y Canciones. Que descansen con la música de nuestra tierra en el corazón. Hasta mañana, amigas y amigos. Felicidades. Muy, pero muy buenas noches. Y así, mientras la última nota se desvanece en el aire, llegamos al final de nuestro viaje. Gracias por dejarme entrar en tu hogar, por sentir junto a mí la magia de nuestra tierra y por llevar en tu pecho el orgullo de ser ecuatoriano. En estas melodías se quedan guardadas en tu memoria y te acompañan siempre. Hasta la próxima ocasión, donde volveremos a encontrarnos en Voces y Canciones del Alma. 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
1: Las 21 horas, 44 minutos.

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1: Las 21 horas, 52 minutos.

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2: Las 22 horas, 13 minutos.

0: Las 22 horas, 31 minutos.
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1: Las 22 horas, 41 minutos.

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1: Las 22 horas, 51 minutos.

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1: Las 23 horas, 5 minutos.

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2: Las 23 horas, 11 minutos.

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4: Las 23 horas, 21 minutos.

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1: Las 23 horas, 44 minutos.

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1: Las 0 horas, 4 minutos.

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4: Las 0 horas, 22 minutos.
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1: Las 0 horas, 52 minutos.

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2: Es la 1 de la mañana, 11 minutos.

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4: Es la 1 de la mañana, 21 minutos.

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1: Es la 1:45. Es la 1:45.

0: Parece que le gustó, ¿verdad?
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1: 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Son las 2:11 minutos.

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4: Son las 2:22 minutos.

compartiendo en esta noche las canciones de su preferencia. Bueno, muy amable, gracias por la sintonía que ustedes nos tienen en este preciso momento. Estamos enviando saludos muy importantes acá por el sector de la avenida Atahualpa, por el redondel de la policía. Este saludo para grandes amigos a la familia Villacrés. Queremos también hacer llegar un saludo allá en Huachi, San Francisco, para Marcelito.

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1: Son las 2:43 minutos.

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1: Son las 2:51 minutos.

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1: Son las 3 de la mañana, 3 minutos.

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2: Son las 3 de la mañana, 11 minutos.

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4: Son las 3 de la mañana, 20 minutos.

compartiendo en esta noche las canciones de su preferencia. Bueno, muy amable, gracias por la sintonía que ustedes nos tienen en este preciso momento. Estamos enviando saludos muy importantes acá por el sector de la avenida Atahualpa, por el redondel de la policía. Este saludo para grandes amigos a la familia Villacrés. Queremos también hacer llegar un saludo allá en Huachi, San Francisco, para Marcelito Sánchez, muy amable, gracias. Un abrazo también para Marcelo Aranda, quienes nos están escuchando la programación Solo Recuerdos.

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1: Son las 3 de la mañana, 43 minutos.

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1: Son las 3 de la mañana, 52 minutos.

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1: Son las 4:04.

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2: Son las 4:12 minutos.

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4: Son las 4:21 minutos.

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1: Son las 4:40 minutos.

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2: Las 5 de la mañana, 12 minutos.

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4: Las 5 de la mañana, 24 minutos.

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Las 5 de la mañana, 40 minutos.

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2: Las 6 horas, 11 minutos.

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4: Las 6 horas, 20 minutos.

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1: Las 6 horas, 44 minutos.

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1: Las 6 horas, 54 minutos.

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1: Las 7 horas, 6 minutos.

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4: Las 7 horas, 21 minutos.

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1: Las 7 horas, 51 minutos.

0: y el manejo de las cámaras de videovigilancia en el país podría cambiar. Un proyecto de ley plantea que el Ministerio del Interior asuma la rectoría del sistema. La propuesta también fija nuevas reglas para cámaras públicas y privadas.
1: Cámaras están en calles, avenidas, negocios y edificios públicos. Pero aunque todas registran lo que ocurre en una ciudad, hoy funcionan bajo sistemas y administraciones diferentes. Pero un proyecto de ley busca cambiarlo. La propuesta crea un sistema nacional de videovigilancia que incluirá cámaras públicas y también privadas que capten espacios de acceso público. Y establece quién estará al frente. El Ministerio del Interior será el ente rector. Y el ECU-911 quedará a cargo de la operación técnica y de facilitar la conexión entre los diferentes sistemas.
2: Lo que buscamos es minimizar justamente que las cámaras de videovigilancia sean utilizadas para fines que no son la seguridad nacional y que también haya esta interconexión entre el público y el privado.
1: Las cámaras de municipios y privados

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1: Durante su visita oficial a Singapur, el presidente Daniel Noboa suscribió un memorándum de entendimiento para fortalecer cooperación en educación, digitalización, sostenibilidad, salud pública, comercio y economía. El acuerdo tendrá una vigencia de 2 años. Además, Noboa mantuvo reuniones con autoridades de ese país para impulsar la inversión en Ecuador, especialmente en puertos, energía renovable, agroindustria y tecnología, y abrir nuevos mercados para productos ecuatorianos.
2: Más de 5 décadas después, esta visita nos brinda la oportunidad de abrir relaciones con un enfoque en el futuro y que aporte beneficios tangibles para nuestra gente. Ecuador ve en Singapur a un socio estratégico en la región. Queremos fortalecer nuestros lazos y atraer inversiones en nuevos mercados. Ecuador ofrece oportunidades en sectores estratégicos en donde construimos alianzas a largo plazo, sobre todo con los países que comparten nuestra visión en crecimiento, innovación y sostenibilidad. También es un momento para abrir nuestra mente a diferentes visiones del mundo, como a distintas formas de hacer negocios. Hoy, extendemos nuestras manos para el intercambio comercial, la cooperación como otras áreas que no hemos explorado antes.
3: Quedó en firme la candidatura a la alcaldía de Guayaquil de Fiorella y Casa por el Partido Socialista Ecuatoriano. De esta manera, la esposa del alcalde Aquiles Álvarez va a participar en las elecciones seccionales del 29 de noviembre del 2026.
1: Este martes, la Asamblea tendrá en sus manos una votación clave para el papel de los militares en la lucha contra el crimen organizado. La decisión determinará hasta dónde podrán actuar junto a la policía sin depender de un estado de excepción.
4: Este martes 25 de agosto, la Asamblea tiene una decisión que tomar. Una decisión sobre un tema que los ecuatorianos ya aprobaron en las urnas. En abril de 2024, el 72,24% votó sí a permitir que las Fuerzas Armadas apoyen a la Policía Nacional en la lucha contra el crimen organizado. Más de 2 años después, falta convertir ese mandato ciudadano en reglas claras. Este martes, el Pleno debate el proyecto que establece cuándo, cómo y por cuánto tiempo los militares podrán intervenir de manera complementaria.
5: Básicamente, esto es un procedimiento que se deja normado para que las Fuerzas Armadas puedan tener este apoyo complementario a nuestra Policía Nacional. No existe orden de jerarquía, es un trabajo conjunto para la lucha contra la delincuencia.
4: La diferencia puede sentirse directamente en las calles. Hasta ahora, buena parte de los operativos conjuntos se han ejecutado bajo estados de excepción. Una figura extraordinaria, temporal y sometida al control de la Corte Constitucional. Un organismo que no ha estado en sintonía con el trabajo del bloque de seguridad.
6: Ridiculeces como qué, no reconocer un conflicto armado interno. ¿Dónde viven estos dos jueces? Tenemos delincuentes que tienen armamento de alto calibre, fusiles, que tienen explosivos, dinamita. Y me van a decir que no estamos en un conflicto armado, estamos en una guerra contra la delincuencia organizada.
4: Con la nueva normativa no será necesario declarar estado de excepción cada vez que la policía requiere este apoyo. Tampoco significará entregar a los militares el control de la seguridad ciudadana.
5: No es en este caso que las Fuerzas Armadas van a tener nuevas funciones, en lo absoluto. Puntualmente, cuando la policía se sienta desbordada, podrá actuar en este caso con las Fuerzas Armadas de manera complementaria, y fue lo que el pueblo ecuatoriano decidió.
4: El apoyo deberá ser solicitado y justificado. Estará limitado a delitos graves. También podrá activarse en una grave conmoción dentro del sistema penitenciario y no será permanente. Tendrá un límite de 180 días con una sola renovación de hasta 30 días. El oficialismo anticipa que defenderá el proyecto y lanza un desafío a quienes pretendan bloquearlo.
5: Nos reclaman seguridad, nosotros estamos tratando de cumplir. Los que se oponen están del lado de la delincuencia, eso está clarísimo. Mañana veremos quién es quién.
3: Y el manejo de las cámaras de videovigilancia en el país podría cambiar. Un proyecto de ley plantea que el Ministerio del Interior asuma la rectoría del sistema. La propuesta también fija nuevas reglas para cámaras públicas y privadas.
4: Las cámaras están en calles, avenidas, negocios y edificios públicos. Pero aunque todas registran lo que ocurre en una ciudad, hoy funcionan bajo sistemas y administraciones diferentes. Pero un proyecto de ley busca cambiarlo. La propuesta crea un sistema nacional de videovigilancia que incluirá cámaras públicas y también privadas que capten espacios de acceso público. Y establece quién estará al frente. El Ministerio del Interior será el ente rector. Y el EQ911 quedará a cargo de la operación técnica y de facilitar la conexión entre los diferentes sistemas.
7: Lo que buscamos es minimizar justamente que las cámaras de videovigilancia sean utilizadas para fines que no son la seguridad nacional, y que también haya esta interconexión entre el público y el privado.
4: Las cámaras de municipios y privados podrán integrarse voluntariamente al sistema nacional y obligatoriamente cuando exista una orden judicial, un requerimiento de fiscalía, caso de flagrancia y bajo condiciones específicas según conflicto armado interno. Precisa Inés Alarcón, quien preside la Comisión de Justicia de la Asamblea Nacional y además es la proponente de este proyecto.
7: Pero es importante que la ciudadanía sepa que las cámaras que estén apuntando espacios públicos, eso sí deben ser parte de la interconexión que debe haber con el Ministerio de Interior y el Ecuador 911, porque esa información es la que nosotros vamos a necesitar cuando suceda un accidente, cuando suceda un delito.
4: Pero tener acceso a más cámaras también obliga a poner límites.
3: Y la Comisión de Seguridad de la Asamblea Nacional aprobó el informe para primer debate de la ley antimafias, que plantea nuevas sanciones y reformas.
8: La presidenta de la Comisión de Seguridad, Inés Alarcón, explica que sí incorporaron la posibilidad de sancionar a los operadores de justicia, que con sus decisiones ayuden a los delincuentes.
9: Debe haber una autodepuración como tal, en primera instancia. Segundo, las medidas cautelares, lo dije hace un momento, estas deben ser motivadas, deben ser reforzadas. No puede ser que un delincuente es atrapado incluso en flagrancia y a los 2 o 3 días estén de nuevo en las calles burlándose de la ciudadanía y con esto generando impunidad.
8: No solo eso. También, hasta el momento, se contemplan sanciones para los abogados en libre ejercicio.
9: Hay abogados que no van a litigar, van a comprar sentencias, van a comprar jueces, van a comprar fiscales, y estos deben ser sancionados e inhabilitados.
10: Deberíamos analizarlo y llevar adelante un debate con expertos en relación a estos temas.
8: Fue incorporada, además, la figura de la pertenencia a las organizaciones delictivas.
11: Se puede determinar de muchas maneras, es decir, el solo hecho de estar chateando con una cabeza del narcotráfico, como ha pasado y se ha comprobado en algunos casos, evidentemente delimita ya una pertenencia a una organización. En otros casos, ellos mismos se identifican. A veces tienen un tatuaje de su organización.
8: Y también reformas a la ley de extinción de dominio.
9: No basta con incautar bienes, estos bienes tienen que ser puestos en manos del Estado ecuatoriano. Es decir, el Estado ecuatoriano debe tener la posibilidad de vender estos bienes.
8: Es muy probable que esta semana sea el primer debate de este proyecto de ley que ya reconoce que las organizaciones criminales tienen una estructura. Por eso las sanciones son para todos sus integrantes.
3: Varios temas de interés y relevancia para el sector bananero, como los efectos del clima, fueron abordados durante un simposio realizado en Guayaquil.
12: Temas como nutrición, microbiología y los efectos de las condiciones climáticas fueron algunos de los principales ejes abordados durante el simposio bananero realizado en Guayaquil.
13: En este tipo de simposios técnicos científicos se presentan resultados de investigaciones formales dadas por los investigadores, doctores especialistas en el tema, que tienen desarrollos de investigación con resultados comprobados, tanto en enfermedades como Ravsonia, manejo de microbiología, manejo de nutrición vegetal.
12: De acuerdo con el corte más reciente de la Asociación de Exportadores de Banano del Ecuador, hasta junio se reportan 210 millones de cajas de banano exportadas, un evento que permitió analizar los principales desafíos y oportunidades que enfrenta el sector bananero.
1: La secretaria de Comunicación, Irene Vélez, informó los acuerdos y beneficios alcanzados durante la agenda internacional del presidente Noboa en China.
14: Durante la visita del primer mandatario Daniel Noboa a China como parte de su gira internacional y reunión con su homólogo Xi Jinping en Beijing, se concretaron 7 acuerdos de cooperación bilateral sobre seguridad, educación, producción, prevención de riesgos, transformación digital, comercio, energía limpia y mitigación del cambio climático.
15: Mayor atracción de las inversiones, inversión sobre todo en el ámbito de la energía solar. ¿Qué es lo que le propusimos al gobierno chino? Fue traer a Ecuador un proyecto de paneles solares que lleguen a un mediano plazo una generación de 3.000 megas aproximadamente.
14: La visita significó también el fortalecimiento de la relación bilateral entre ambas naciones.
15: Mantuvimos relaciones entre empresarios chinos con su contraparte en Ecuador para que desde la propiedad, desde la empresa privada, puedan generarse lazos que tal vez antes no hubieran podido hacerse si no fuera por la intervención del gobierno ecuatoriano.
14: Además, se llegaron a acuerdos de cooperación no reembolsable para beneficio de todos los ecuatorianos,
15: que son unos 42.7 millones de dólares para patrullaje, suplementos en medicina, especialmente para el Ministerio de Salud Pública en la área de diálisis.
14: Preocupados por la situación climática, también se establecieron puentes de diálogo y acciones concretas para enfrentar la llegada del fenómeno del Niño.
15: Para poder enfrentar el fenómeno del Niño con herramientas de inteligencia artificial y también cooperación técnica.
14: Además, se recalcó que en materia de TLC se respeta las relaciones soberanas que puedan tener China y Estados Unidos.
15: Mantener relaciones comerciales con la mayor cantidad de países posibles. Y esto evidentemente incluye grandes potencias como Estados Unidos y China. En otras palabras, buscamos fortalecer los lazos con los países porque la relación que tengan entre ellos no afecta en la que nosotros construyamos.
14: En lo que respecta al TLC entre Ecuador y China, que cumplió 27 meses, se evaluó lo alcanzado en este tiempo. Según los datos de la Federación Ecuatoriana de Exportadores, desde la firma del tratado, las exportaciones del país están en crecimiento. Como muestra, hasta junio del 2026, si lo comparamos con el mismo periodo del 2025, las exportaciones no petroleras de Ecuador a China aumentaron un 31%. Este porcentaje de crecimiento resulta relevante porque la meta del tratado era llegar al incremento del 30% a los 5 años de vigencia y se le alcanzó en solo 2 años. Evidenciando que las visitas y reuniones internacionales que realiza el presidente rinden frutos.
1: El Consejo de la Judicatura sancionó con 30 días de suspensión sin remuneración al juez de la Unidad de Garantías Penales, Jairo García, por dilaciones en un proceso por tráfico de armas. La medida incide directamente en el trámite del caso Goliara. Con la sanción de 1 mes a García, la reinstalación formal de la audiencia preparatoria de juicio por lavado de activos en contra del alcalde de Guayaquil, Aquiles Álvarez, y sus familiares cercanos, entra en una incertidumbre operativa, lo que detiene nuevamente el curso del proceso. 2 ecuatorianos sancionados por el Departamento del Tesoro de Estados Unidos por narcotráfico marítimo ya habían sido investigados antes en Ecuador por casos similares.
16: Aquellos que se creían intocables, aquellos que utilizaban las empresas para lavar el dinero, los barcos para transportar las drogas.
17: Milton M. es señalado como el coordinador marítimo. Escuchas telefónicas registran conversaciones sobre 282 paquetes. Aún así, en febrero de 2019, una jueza de Sucre lo sobreseyó de forma definitiva, tras un dictamen de la fiscalía que decidió no acusarlo. Jimmy A. corrió con la misma suerte. Detenido en Mante en enero de 2019 por un caso de control de combustible, un juez ordenó su libertad inmediata por falta de elementos. La causa quedó archivada.
16: Ahora quiero que me salgan a decir los que andaban por ahí diciendo que hemos atacado o han atacado a los barcos pesqueros. Ahí tienen que son los barcos pesqueros y qué es lo que ellos hacen.
17: Con el camino judicial despejado, Jimmy A. construyó 6 empresas en Manabí. Estados Unidos sostiene que esas empresas, registradas oficialmente para actividades de pesca, sirvieron de fachada para sostener la logística del narcotráfico.
3: Le contamos una buena noticia para quienes han tenido problemas con sus deudas y buscan volver a tener un crédito. La Junta de Regulación Financiera y Monetaria redujo los años de información que van a permanecer en su historial y también los que aparecen en los reportes crediticios. ¿En qué lo puede beneficiar? Le explicamos a continuación.
4: Una tarjeta que dejó de pagar a tiempo, préstamo cuyas cuotas se atrasaron, o una deuda que finalmente logró cancelar. Si alguna vez pasó por algo así, seguramente se ha preguntado, ¿hasta cuándo esto va a afectarme cuando quiera volver a pedir un crédito? Las reglas cambiaron. Y hay 2 cifras que usted debe recordar, 4 y 2 años. Antes la información de riesgo crediticio se conservaba durante 6 años, ahora el máximo será 4. Antes se reportaban operaciones de los últimos 3 años, ahora solo de 2.
18: Existen muchas personas que tienen varias deudas y están ahorita en un estatus de deudas castigadas, deudas vencidas, ¿verdad?
4: ¿En qué puede beneficiarlo? En que un problema financiero del pasado tendrá menos tiempo para pesar cuando vuelva a solicitar un crédito, precisa Francisco Salles, exdirector del Comité Económico de la Asociación de Bancos Privados del Ecuador.
19: Yo puedo tener un litigio de hace 8 o 10 años, pero eso ya no va a influir en mi capacidad de tener crédito hoy, cuando puedo demostrar que en los últimos 4 años soy una persona muy solvente y muy cumplida con mis pagos.
4: Pero atención, esto no significa que su deuda desaparezca. Advierte Javier Velezel, académico asociado al Instituto Ecuatoriano de Economía Política y experto en Derecho Crediticio.
18: Hay que dejar algo en claro. El hecho de que se hayan hecho estas reformas para que la persona o la ciudadanía puede acceder a estos temas crediticios, no quiere decir que las deudas queden borradas. Evidentemente, todas las acciones legales van a continuar. Los entes crediticios, bancos y entre otras entidades van igual a ejercer acciones legales.
4: Lo que sí le garantiza es que en menos tiempo podrá acceder a nuevos créditos.
1: Y ya hay fecha para postularse a los institutos tecnológicos públicos. Les contamos a los estudiantes interesados cómo hacer.
20: Del 29 de agosto al 3 de septiembre, los estudiantes de la Sierra y Amazonía podrán postular a los institutos tecnológicos y conservatorios superiores públicos para el segundo periodo académico 2026.
21: ¿Cómo hacerlo? Ingresando a la página web admisión.educación.gov.es y ahí encontrarán la oferta, que son más de 600 carreras.
20: Hay 23.793 cupos disponibles. Cada aspirante podrá elegir hasta 3 carreras, considerando la ciudad, jornada y modalidad que prefiera.
21: Más de 27.000 jóvenes aspirantes fueron evaluados. De esos 27.000 jóvenes ya se estructura el puntaje para poder hacer la postulación. 50% la nota de la evaluación, 50% la nota de su grado académico y hay cierta puntuación adicional por acciones afirmativas.
20: La oferta nacional incluye cerca de 600 carreras en 58 institutos públicos. Hay opciones tradicionales y también carreras vinculadas a sectores con mayor proyección laboral y tecnológica.
21: Hay carreras que están empezando a crecer en la matrícula, que son electromovilidad, big data, mecatrónica, que son carreras que estamos empujando muchísimo porque creemos que esas son las que van a dinamizar la economía local y que están a tono con el desarrollo del país y del mundo en realidad.
20: Los aspirantes deberán ingresar a la plataforma, revisar la oferta y postular. Allí se puede revisar el catálogo por provincia e institución y seleccionar las opciones de interés.
3: Y el municipio de Cuenca promueve la campaña en pro de la educación en la ruralidad.
22: Alrededor de 1,000 kits escolares es la meta que se ha planteado el municipio de Cuenca con Educatón 2026, una iniciativa que busca llevar apoyo a niñas y niños de los sectores rurales del cantón.
23: Realizará por primera vez
0: esta recolecta tan importante de útiles escolares, de uniformes, de material de apoyo para iniciar clases, ya que muchos de los estudiantes del día de hoy están iniciando clases y algunos pues en septiembre. Nace esta iniciativa de la ciudad para articular distintas acciones y siempre pensando en los grupos de atención prioritaria.
22: La propuesta fue presentada este lunes y convoca a ciudadanos, empresas e instituciones a sumarse con donaciones de útiles escolares.
2: Es una campaña en donde todo el objetivo es recolectar la mayor cantidad de útiles escolares para poder beneficiar a cerca de 1,000 niñas y niños que están ubicados en sectores rurales. Este evento se va a desarrollar este día sábado 29 de agosto de 9 de la mañana hasta las 4 de la tarde en la antigua escuela central.
6: Apelar a toda la ciudadanía y a su solidaridad, a su buen corazón, para que nos aporten con la entrega de materiales que se van a dar a los niños de escasos recursos como listas de útiles.
22: La meta está planteada, reunir 1,000 kits y convertir cada donación en una herramienta para el aprendizaje de los niños de la ruralidad cuencana.
23: El tiempo corre en el caso AAA. A 3 semanas de la última audiencia todavía no se conoce el veredicto del tribunal y la demora empieza a tener consecuencias jurídicas. La prisión preventiva de Aquiles Álvarez está cerca de caducar y la parte acusadora pide conocer cuál es el estado actual de la causa.
4: El juicio del caso AAA terminó. Fiscalía y defensa presentaron sus argumentos. Los jueces se retiraron a deliberar. Pero lo curioso es que aún no hay decisión. Revisemos la línea de tiempo. El pasado 2 de agosto concluyó la audiencia de juzgamiento. Desde entonces el tribunal entró a deliberar. El 18 de agosto la Agencia de Regulación y Control de Hidrocarburos pidió conocer el estado de la causa. Y a la fecha, 23 de agosto, hasta el cierre de este informe, no se conoce la decisión. La ARSH, acusadora particular dentro del proceso, puso por escrito su preocupación. Que se informe y certifique por secretaría el estado actual de la causa y si el tribunal ya ha adoptado una decisión. Solicita por medio de este documento.
24: Han pasado 15 días, es tiempo suficiente para que el tribunal haya razonado, haya reflexionado sobre toda la prueba que fue practicada. Al frente de ellos, ante el Tribunal Penal, comparecieron testigos, peritos y se presentó toda la prueba documental que sustentaron las teorías de todas las partes procesales. La teoría de Fiscalía, de la ARCH, de la EP Petroecuador y de todos y cada uno de los procesados.
4: ¿Qué debió ocurrir una vez terminado el juicio? La pregunta se responde citando 2 artículos del Código Orgánico Integral Penal. El 618, que establece que una vez presentados los alegatos, termina el debate y el tribunal delibera para anunciar su decisión. Y el artículo 621, que establece el paso siguiente. Una vez pronunciada oralmente la decisión, el tribunal debe pasar la sentencia escrito y ordenar su notificación dentro de los 10 días posteriores a la finalización de la audiencia. Lo preocupante, según Cristian Puente, quien dirige la agencia, es que en este caso ni siquiera se ha cumplido el primer paso, pues no se ha anunciado la decisión oral.
24: El último día de los alegatos finales, al concluir esa jornada, el Tribunal Penal dijo que aquí el siguiente paso tendríamos noticias de ellos mediante la resolución escrita, lo cual me llamó sumamente la atención porque no se pueden saltar ese elemento de emitir una resolución oral.
4: Y mientras el tribunal delibera, hay otro plazo que sigue corriendo, el de la prisión preventiva. El 7 de marzo de este año se dictó prisión preventiva contra Aquiles Álvarez dentro del caso AAA, una medida cuya vigencia es de 6 meses, por lo que para el 8 de septiembre habrá caducado.
24: Hay otros elementos circundantes que necesariamente el tribunal debe considerar: la complejidad del caso, la presencia de una prisión preventiva próxima a caducarse, presiones de ningún tipo, exigencias legítimas, todas. Todo el mundo necesita tener certeza sobre la situación jurídica, en este caso, de 22 sujetos procesados.
4: Por eso la ARSH pide que el tribunal responda a 2 cosas. Si ya adoptó una decisión, ¿y cuándo la notificará?
3: Y el quinto puente entra en una nueva etapa de construcción. A pocas semanas del inicio de los trabajos, ya están prácticamente listos los primeros pilotes que en máximo 10 días serán trasladados al sur del Guayas para iniciar las pruebas de hincado. El ministro de Infraestructura, Roberto Luque, constató los avances.
4: Hace dos semanas en la avenida Cacique Tomalá se realizaban los estudios de suelo para determinar hasta qué profundidad deberán llegar los pilotes del quinto puente. Hoy en una industria en la vía a la costa, los primeros ya empiezan a tomar forma. Son los pilotes que sostendrán la estructura del tramo 1A.
5: Son elementos prefabricados de 50 por 50 centímetros que tienen una longitud de 28 metros. Estos son los primeros pilotes que van a fundirse mañana. Fundición quiere decir el proceso mediante el cual el hormigón entra aquí y se consolida y se hace duro, digamos, se fragua.
4: Una vez que el hormigón alcance la resistencia necesaria, serán trasladados hasta la intersección de la Cacique Tomalá y la avenida 25 de Julio. Los primeros servirán para comprobar si los cálculos realizados en el terreno son los adecuados.
5: Yo calcularía que nosotros en 7, 10 días podríamos estar hincando ya los primeros pilotes. Esos primeros pilotes nos van a servir como una prueba, un ensayo, un testeo para ver si la longitud es la adecuada.
4: El resultado determinará si los 28 metros previstos se mantienen o deben modificarse antes de iniciar la producción a mayor escala.
5: De toda esta planta que ustedes ven que puede estar a disposición para fabricar mucho más pilotes de los que se pueden hincar día a día, que es más o menos un rendimiento de aproximadamente 12 a 14 pilotes por día, ¿no?
4: El ministro de Infraestructura, Roberto Luque, inspeccionó el avance. Resaltó que la fabricación de los pilotes permite además observar otro componente de la obra, su diseño, que considera criterios de ingeniería sísmica.
5: Todos nuestros proyectos nosotros tomamos en consideración el aspecto y la ingeniería sísmica, que es sumamente importante. Si ustedes pudieron ver el pilote, uno de los factores importantísimos del tema sísmico es justamente el espacio que existe entre varilla y varilla, que hace que en un sismo el hormigón quiera escaparse, y justamente mientras menos espaciamiento, mientras más corto ese espacio, menos probable de que eso suceda.
4: Y a propósito del tema, Roberto Luque, quien además preside el Comité de Operaciones de Emergencia Nacional, aprovechó para enviar un mensaje de tranquilidad a los ecuatorianos.
5: Se descarta de cualquier manera que las implicaciones de un sismo, primero en Venezuela y luego en Colombia, automáticamente representen un peligro para Ecuador. Eso está totalmente descartado. La tectónica de placas y las teorías que gobiernan estos fenómenos no conocen las fronteras políticas, de tal manera que no saben que Venezuela es Venezuela, Colombia es Colombia, Ecuador es Ecuador. Descartamos cualquier posibilidad de que relacionado a esos eventos puede haber un sismo en Ecuador. Obviamente los sismos son fenómenos aleatorios que pueden ocurrir en cualquier momento, ¿no? Y que hay que estar preparados y tomar las medidas como las que estamos tomando acá.
7: El día viernes me llegó una información de que la gente de aquí del barrio no podía utilizar las canchas de fútbol, que había un payaso disque cabecilla de un grupo delictivo que había tomado posesión del parque y que no podían utilizar. Dispuso inmediatamente operaciones por parte de Policía Nacional. Hemos ingresado el día de hoy porque así lo hemos tenido planificado y aquí tengo un mapa de todo el sector donde vamos a intervenir. Y que sepan que esto le pertenece a la comunidad. Aquí va a haber permanencia de Policía Nacional 24/7, aquí en este parque, porque quiero que los niños de los barrios salgan. Quiero que vengan acá, quiero que disfruten las áreas, quiero que se hagan los campeonatos de fútbol que antes se hacían y que lo han dejado de hacer.
9: Noticias de última hora. El ministro del Interior ordena vigilancia de 24 horas en un parque del sur de Guayaquil para evitar actividades delictivas. Una unidad policial permanecerá las 24 horas en el parque tras los reportes recibidos en la zona. Una cancha de Florida Sur 2, en el sur de Guayaquil, fue intervenida por la policía este domingo, 23 de agosto, luego de reportes sobre un presunto cabecilla de un grupo delictivo que habría tomado control del lugar y de exigencias de dinero para utilizar este espacio. La alerta llegó el viernes al ministro del Interior, John Reinberg. A partir de esa información, se planificó el ingreso de unidades policiales y de agentes de la UNACE, encargados de recopilar datos sobre posibles cobros y casos de extorsión registrados en esta zona. El día viernes me llegó una información de que la gente de aquí del barrio no podía utilizar las canchas de fútbol, que había un cabecilla de un grupo delictivo que había tomado posesión del parque, manifestó Reinberg, quien visitó este sitio la mañana de este domingo 23. El ministro indicó que una de las denuncias apunta a que se pretendía cobrar a las personas para permitirles utilizar la cancha. La policía mantiene las verificaciones para establecer quién estaría detrás de estas exigencias y su posible relación con una organización delictiva. Una de las primeras decisiones adoptadas fue instalar una unidad móvil de atención ciudadana en el parque. Reinberg indicó que habrá presencia policial permanente durante las 24 horas para atender alertas y mantener vigilancia en el sector. Quiero que los niños de los barrios salgan. Quiero que vengan acá. Quiero que disfruten las áreas. Quiero que se hagan los campeonatos de fútbol que antes se hacían, expresó el ministro, quien también dialogó con los moradores.
7: Tengo el compromiso aquí de uno de los líderes que va a hacer un campeonato y que me va a invitar, así que espero que cumpla para venir acá, aunque me quiso poner como sub-50, que eso fue una ofensa. Pero vamos a estar presentes. Hemos escuchado a la ciudadanía, me ha manifestado que tiene un problema con el subcentro de salud, he hablado con el ministro de salud en este momento para que se active inmediatamente y tome las acciones necesarias con el subcentro de salud.
9: La UNACE recibió además información sobre posibles extorsiones en puntos cercanos. La policía verificará estos datos y reportes sobre personas que consumirían sustancias en áreas destinadas a actividades recreativas. Allí, este domingo, la policía realizó una feria para exponer sus servicios y compartir actividades lúdicas. Además, la banda musical ofreció una presentación. En este parque, sin embargo, los problemas relatados por quienes viven alrededor van más allá de esos presuntos cobros. Una residente del sector del parque desde hace 5 años y quien ha vivido durante más de 40 años en esta zona, expuso ciertos problemas que se presentan en el sitio. Rainberg indicó que la policía continuará ingresando a parques y barrios donde existan reportes relacionados con la presencia de grupos delictivos.
7: Vamos a estar en la cooperativa Guayaquil, 10 de agosto, Florida 2, que es donde nos encontramos actualmente, Marta de Rol 2. Vamos a estar por el Guasmo, en el sector del Guasmo. Bueno, son parte de los sectores que Reina del Quinche 2, son parte de los sectores que vamos a intervenir en lo que usted está viendo que estamos haciendo actualmente. Así que hoy domingo, este parque, esta área de vuelta a la comunidad como tiene que ser, ¿no? Y en eso vamos a seguir trabajando con la ciudadanía.
8: El ministro de Salud, Juan Carlos Aveiga, reconoce que el abastecimiento promedio de medicamentos bordea el 55%, realidad que buscan cambiar.
10: Corrigiendo el asunto de la corrupción que existe alrededor de esto, hay mucha fuga de medicamentos, entregas inconclusas, eso estamos trabajando todos los días para poder solventarlo.
8: La apuesta del gobierno es centralizar el proceso de compra. La empresa pública de abastecimiento, infraestructura y logística en salud, creada mediante el decreto 393, asumirá la adquisición y distribución de medicamentos, dispositivos e insumos, además de infraestructura y logística. El objetivo es reducir intermediarios, transparentar las compras y controlar la cadena desde la adquisición hasta la entrega.
10: Hemos entregado yo una parte del recurso la semana pasada y esta semana entregamos otra parte para que ellos puedan comenzar ya a hacer sus gestiones de compra inmediatamente de acuerdo a las necesidades. Nosotros seguimos siendo ente rector. Hemos avanzado en las provincias de mayor complejidad, Manabí, Guayas, Los Ríos, Galápagos. Hemos encontrado muchos talento humano no adecuado para el sitio donde está trabajando. ¿Ya? Y eso hemos pedido que lo cambien.
8: El ministro confirmó además la actualización del Cuadro Nacional de Medicamentos Básicos. Su duodécima revisión incorporó y modificó tratamientos.
10: Se sacaron medicamentos, se agregaron nuevas moléculas, 18 moléculas de principios activos, 22 nuevas indicaciones asociadas a tratamientos. Sobre todo se dieron herramientas a los médicos para poder tratar enfermedades tanto crónicas como agudas.
8: El Ministerio de Salud espera que el abastecimiento se recupere de manera progresiva durante los próximos meses y que hasta finales de este año se hayan solventado los principales problemas de medicamentos
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1: El Tribunal Contencioso Electoral no dio trámite a la denuncia presentada contra el alcalde de Quito, Pavel Muñoz, por una presunta infracción electoral que se le atribuye. La jueza determinó que se configura una causal de incompetencia del órgano jurisdiccional. Esta decisión se limita a la competencia del organismo. Y la Delegación Electoral de la SUAE registra 13 objeciones y ratifica la participación del candidato Valdor Bermeo a la alcaldía del cantón Camilo Ponce Enríquez.
2: Y la Junta Electoral analiza las objeciones presentadas contra las candidaturas inscritas. Entre los casos que generan atención está el de Valdor Bermeo, quien busca llegar a la alcaldía de Camilo Ponce Enríquez mientras permanece con prisión preventiva.
3: Sin embargo, él inscribió su candidatura a tiempo, él inscribió su candidatura en el CNE y a su vez la aceptó, por lo tanto él está siendo tratado como un candidato normal.
2: La situación del candidato abrió interrogantes sobre su participación en el proceso electoral.
3: Obviamente tendrá los recursos y obviamente tendrá los impedimentos que por la simple lógica de estar imposibilitado en su libertad, pues habrá ciertas quizás condiciones o quizás obligaciones que no podrá cumplir.
2: Por ahora la candidatura continúa en trámite, mientras el proceso electoral todavía contempla objeciones y posibles impugnaciones antes de conocer el listado definitivo de candidatos.
4: En el caso AAA, el tribunal convocó para el 29 y 30 de agosto la reinstalación de la audiencia de juicio. En esta diligencia se conocerá la resolución sobre el alcalde de Guayaquil, Aquiles Álvarez, y otros 21 procesados por presunta comercialización ilegal de hidrocarburos. La fiscalía solicitó para Álvarez 6 años y 9 meses de prisión. Según el jurista Marcelo Dueñas, podría emitirse una sentencia condenatoria si se prueba la culpabilidad de los procesados.
5: Considero que Fiscalía ha sido reiterativa en la enunciación de que existió un delito, de que existió un gravísimo perjuicio económico para el Estado de decenas de millones de dólares por la comercialización irregular de combustibles y, consecuentemente, identificados los procesados que habrían participado, el tribunal posiblemente esté orientándose a una sentencia condenatoria. Ha pedido una pena de 6 años con 9 meses, que tendrá que el tribunal valorar efectivamente si es que aplica la máxima o cualquiera de las penas atenuadas que constan en la norma.
4: La candidatura de Fiorella Icaza fue calificada por la Junta Provincial Electoral de Guayas. La esposa de Aquiles Álvarez, pese a ser procesada en el caso Goleada, es la carta del Partido Socialista para sucederlo en la alcaldía de Guayaquil.
6: La candidatura de Fiorella Icaza a la alcaldía de Guayaquil avanzó un paso más en el proceso electoral. La Junta Provincial Electoral del Guayas, por medio de esta resolución, aprobó su calificación e inscripción como candidata del Partido Socialista Ecuatoriano. El documento señala además que cumple los requisitos establecidos y que hasta las 23 horas con 59 minutos del 17 de agosto no se presentaron objeciones a su candidatura. Fue un proceso ágil. El 13 de agosto, Fiorella Icaza formalizó su candidatura de manera virtual. Un día después, se notificó de aquello a las organizaciones políticas. El 17 de agosto, 48 horas después, venció el plazo para presentar objeciones, sin que haya una sola registrada. Por tanto, el 19 de agosto, la Junta aprobó su calificación e inscripción. Entonces, la candidatura de Icaza ya está en firme. Consultamos a la Junta Provincial Electoral del Guayas a través del Departamento de Comunicación y la respuesta fue que todavía no. Según explicaron al noticiero, aún deben cumplirse otras etapas del procedimiento electoral para descartar impugnaciones.
7: Junta Provincial Electoral, objeción. Consejo Nacional Electoral, impugnación. Tribunal Contencioso Electoral, recurso. Si tú no activaste la primera reclamación que vendría a ser la objeción, los otros recursos lamentablemente no se van a poder activar.
6: Hasta aquí el proceso electoral, pero el verdadero cuestionamiento alrededor de esta candidatura es otro. Fiorella Icaza está procesada por presunto lavado de activos en el caso Goleada, junto a su esposo.

0: El alcalde Aquiles Álvarez, y ese proceso penal comenzó antes de que ella fuera presentada como candidata.
1: Personas que recién por primera vez en su vida se van a meter a un tema político y en que nunca han participado en un proceso de militancia, naturalmente se puede desprender que están más bien abusando del sistema electoral para tener inmunidad.
0: El tema va más allá de cómo una candidatura puede incidir en un proceso penal. La pregunta de fondo es, ¿dónde queda la responsabilidad con el elector?
2: Se le engaña al elector haciéndole creer que esa persona puede llegar a ganar la elección y va a poder ejercer el cargo cuando la realidad es otra. Porque, a ver, veamos que ella gana la elección. Cuando se proclamen oficialmente los resultados, el proceso penal al que ella está vinculada se va a reactivar. Y si es que ese proceso avanza hasta una sentencia condenatoria ejecutoriada, por expresa disposición de la Constitución, la señora Icaza perderá sus derechos políticos y por lo tanto no podrá seguir ejerciendo el cargo, con lo cual el candidato por el cual usted está votando probablemente no va a terminar su periodo. Pero bueno, finalmente ya todo pues queda en manos de nosotros los electores, quienes tenemos toda la libertad de no caer en ese engaño.
3: Y la secretaria nacional de ADN, Michelle Mancheño, señaló que le parece una irresponsabilidad que Luisa González quiera meterse por la ventana. Esto como reacción a la decisión de la delegación electoral de Manabí de dejar sin piso su candidatura a la prefectura.
4: Eso es parte del juego democrático, es lo que la ley permite. Las objeciones a las candidaturas de los distintos movimientos se lo realizó a la señora Luisa González. La Junta Provincial dio la razón porque ella incumplía los propios reglamentos de Pachacútic, que de hecho me parece una irresponsabilidad querer entrar por la ventana y no respetar los estatutos y ni siquiera leerlos de un partido del cual ella quiere representar. Y pues esperaremos también el pronunciamiento ahora del Consejo Nacional Electoral.
3: Y la Fiscalía presentó el caso La Reina, una investigación del origen y destino del dinero que movieron los hermanos Dieff. Transferencias, compras y viajes son parte de los elementos que han puesto bajo la lupa el paso de Nabila Dieff por el municipio de Guayaquil y sus presuntos vínculos con Aquiles Álvarez.
0: Más de $1,000,000. Movimientos financieros que no cuadran. Y tres hermanos bajo la lupa. Pero ahora la fiscalía le puso nombre. Caso La Reina. ¿Cómo habría funcionado esta presunta trama de lavado de activos? El caso sale a la luz a raíz de una alerta emitida por la UAFE por operaciones inusuales e injustificadas. El análisis comprende movimientos financieros entre 2020 y marzo de 2026 de Nabila y sus hermanos David y Farid Dieff. Pero hay un periodo que llama especialmente la atención de los investigadores. Miremos el siguiente gráfico. En 2020, cuando comienza el periodo analizado, Nabila reportó al Servicio de Rentas Internas ingresos por $2,878. En sus cuentas fueron acreditados casi $11,000. Dos años después, cuando ya se desempeñaba como subdirectora de eventos especiales y promoción cívica del municipio de Guayaquil, la diferencia es mucho mayor. $40,000 reportados frente a más de 440,000 acreditados en sus cuentas. En los años siguientes, los montos acreditados bajaron, pero la diferencia entre lo reportado y lo que ingresó a sus cuentas se mantiene. Según Fiscalía, a partir de 2023 se identifica además un presunto incremento en los movimientos financieros de los tres hermanos. ¿De dónde provenían esos recursos? Parte de esa ruta ya la mostramos. Fiscalía sostiene que Nabil habría recibido recursos de Aquiles Álvarez a través de una de sus empresas. Así se habría movido parte del dinero. El 7 de diciembre de 2023, David Dieff transfirió $45,000 a su hermana. Al día siguiente, Nabila compró un vehículo por $46,553. El vehículo quedó a nombre de ella, pero era utilizado por David y fue encontrado en su poder durante el allanamiento del 5 de agosto. Y hay otra pieza bajo análisis. 18 viajes al exterior. Según el reporte de la UAFE, dos coinciden en fecha y destino con viajes de Aquiles Álvarez. Argentina en 2023 y México en 2024. Viajaron en vuelos distintos, pero llegaron a los mismos destinos en las mismas fechas. Fiscalía analiza ahora el origen y la circulación de los recursos, además de elementos relacionados con posibles delitos de defraudación tributaria y enriquecimiento ilícito. David y Farid Dieff permanecen en prisión preventiva. Están en la cárcel del Encuentro. Nabila Dieff, en cambio, no ha sido localizada.
3: Representantes latinoamericanos evalúan los controles aduaneros en la región. Durante un encuentro en Guayaquil, analizaron la seguridad en los puertos marítimos.
5: Expertos aduaneros se reunieron en el Congreso Internacional de Valoración Aduanera 2026, cuyo objetivo es compartir conocimientos acerca del procedimiento aduanero aplicado para determinar el valor en aduana de las mercancías importadas. Esta convención es fundamental para los controles en las fronteras y así asegurar la renta fiscal.
6: El tema de valor es muy relevante porque asegura la competencia leal entre las empresas, asegura que los montos de tributos sean recaudados correctamente.
7: El aduanero razonable es un proceso de comprobación que tiene la aduana, justamente para poder, cuando tiene dudas sobre el precio declarado, y es un ejercicio que hace justamente para comprobarlo.
5: En el Ecuador se rige bajo las normas de la Organización Mundial del Comercio y se aplican de forma sucesiva y obligatoria, como es la valoración de transacción, mercancías idénticas, mercancías similares, valor deductivo, valor reconstruido y último recurso.
8: Pues también necesita tener el respaldo del Estado para poder vender su producto en el precio adecuado. Si tiene una competencia desleal que trae una mercadería subvalorada, las consecuencias son inmediatas, ¿no? Pues hay un desequilibrio en el comercio formal y eso es lo que también las aduanas del mundo y la nuestra obviamente controlan.
5: Asimismo, evalúan las operaciones pactadas en criptomonedas.
9: Es que el comercio solito va a hacer su trabajo. Van a haber mayor cantidad de transacciones en esas criptomonedas que obviamente a los países como el Ecuador, que no tienen nada tan explícito, poder hacer esas recomendaciones y mejoras.
10: En el mercado San Francisco, los precios no se comportan igual en todos los puestos. Mientras algunos comerciantes reportan incrementos, otros aseguran que determinados productos incluso han bajado. Esta diferencia hace que, al recorrer el mercado, los consumidores puedan encontrar valores distintos para un mismo producto. Desde la administración aseguran que se busca mantener precios accesibles. Y aunque algunos productos bajan, otros representan un mayor gasto para quienes compran diariamente para preparar sus alimentos o venderlos. Y el cambio también se siente en los cárnicos. Los comerciantes hablan de un incremento.
11: El ganado está caro. Mi ñañito hace los viajes a las ferias de ganado y dice que está subido.
10: En el mercado de San Francisco, el abastecimiento se mantiene con normalidad y los comerciantes aseguran que trabajan para mantener precios accesibles. Además, las autoridades del establecimiento mantienen el seguimiento de los valores para evitar variaciones injustificadas.
3: La gira del presidente Noboa por Asia resulta fructífera. Durante su visita a China se concretaron 42.7 millones de dólares en cooperación no reembolsable, mientras que Singapur abrió oportunidades de inversión y tecnología.
12: Daniel Noboa y Xi Jinping concretaron 42.7 millones de dólares en cooperación no reembolsable. Cerca de 28 millones financiarán 125 camionetas para patrullaje policial, servicios de salud y reactivación productiva. Otros 14.7 millones irán a educación, producción y prevención de riesgos.
13: Nosotros venimos acá aceptando con mucho respeto su invitación y muy contentos de poder seguir trabajando juntos.
12: En comercio, Ecuador busca aprovechar el TLC con China para ampliar sus exportaciones. Banano, camarón, cacao, café y flores están entre los productos prioritarios, mientras se busca habilitar nuevos productos como el aguacate, arándanos, piña y carne de ave. El gobierno también planteó fortalecer la conexión entre los puertos de Guayaquil y Shanghái.
14: China se ha mantenido como el principal destino de exportación de los productos no petroleros de Ecuador. Esto refleja los beneficios generados por el Tratado de Libre Comercio entre China y Ecuador.
12: La energía también estuvo sobre la mesa. Ecuador y China acordaron avanzar en cooperación fotovoltaica y tecnologías para generación renovable. Además, Beijing apoyará al país en la prevención del niño, incluso con un sistema de monitoreo meteorológico basado en inteligencia artificial.
13: Ha crecido el comercio con la China. Se han fortalecido también los lazos de cooperación. Y en una situación geopolítica mundial compleja, hemos mantenido nuestras relaciones comerciales y políticas intactas.
12: El último destino fue Singapur, donde Ecuador firmó un memorando de cooperación en educación, digitalización, salud, sostenibilidad, gobernanza y comercio. Noboa también presentó oportunidades de inversión en puertos, energía renovable, agroindustria y tecnología.
15: Establecido el marco legal para que las Fuerzas Armadas Apoyen a la policía en la lucha contra el crimen organizado por hasta 180 días, con una posible prórroga de 30.
16: Ya es común ver a policías y militares trabajar de la mano en las calles, bajo lo que hoy conocemos como bloque de seguridad. Ahora esa colaboración tendrá una ruta técnica definida en 20 artículos, sin necesidad de que exista una declaración de conflicto armado interno y sin que implique la suspensión de derechos. El mecanismo establece que el apoyo militar podrá activarse durante 180 días y renovarse por una sola vez por 30 días adicionales, siempre que exista una solicitud presentada con al menos 10 días de anticipación.
17: Ojo, no se militariza la seguridad ciudadana. Se dota al Estado de una herramienta constitucional con reglas, límites y control frente al crimen organizado.
16: La presidenta de la Comisión de Seguridad, Inés Alarcón, aclaró que las Fuerzas Armadas no reemplazarán a la policía. Cada institución conservará sus competencias.
17: No crea una relación de jerarquía entre policías y Fuerzas Armadas.
16: Además de situaciones de grave conmoción interna dentro del sistema penitenciario.
18: Se hace mención al Sistema Nacional de Inteligencia para contar con ese apoyo en el caso de que exista conmoción interna dentro de las cárceles.
16: En el correísmo se opusieron a la aprobación de esta propuesta.
17: Tienen que tener la reserva del caso, pero el texto actual no aclara quién controla esa clasificación.
19: No se establece una reserva general, automática ni permanente. El artículo es claro. La expresión podrán ser clasificados exige valor a cada documento y justificar que su divulgación pueda comprometer la seguridad o eficacia de operaciones. No me tomó menos de 30 segundos leerlo, legislador. Le invito a que lo haga.
16: Así, la Asamblea busca convertir la cooperación que ya se observa en territorio en un mecanismo con tiempo definido, causales específicas, responsabilidades y controles, para que las Fuerzas Armadas puedan apoyar a la Policía Nacional frente a las estructuras del crimen organizado.
15: Guayaquil es una metrópoli que atraviesa múltiples desafíos, y la pregunta también que se hacen muchos habitantes es si la ciudad preparada y avanza con un plan diseñado de desarrollo efectivo que se cumpla. Infraestructura, planificación, prevención, capacidad de respuesta no son asuntos secundarios, y hay varios ejemplos de su deterioro inclusive, y obras que no se cumplen ni se concluyen.
20: Guayaquil pasó de ser la ciudad que prosperaba a convertirse en una urbe sin rumbo ni obras de envergadura. La actual administración municipal asegura que ha invertido 600 millones de dólares en infraestructura pública y 150 millones en infraestructura vial durante el 2025. La posición oficial advierte que ha intervenido 1.430 kilómetros de calles y destinado 261 millones a obras sanitarias. El problema es que una gran parte de ese presupuesto se va en reparaciones o mantenimiento y no a nuevas obras. Esta inversión no resuelve los graves problemas estructurales de la ciudad. Ejemplos. La calle Tunguragua representa un ejemplo de aquello. Se anunció la reconstrucción hace casi 24 meses y apenas en junio del 2026 empezó el proceso de licitación. Según estudios técnicos, esta arteria no tiene rampas. Sus aceras están deterioradas, tienen problemas del sistema hidrosanitario, pese a que por esta calle recorren 17.000 vehículos diariamente. Si una calle estratégica no es atendida en tanto tiempo, ¿qué esperar de otros sectores a los que apenas se realizan reparaciones parciales?
21: Guayaquil se encuentra con una inercia municipal, con un vacío de poder, con un vacío de planificación, y lamentablemente eso se traduce en situaciones adversas para el guayaquileño que ya están a la vista.
20: Hablemos de seguridad vial. El Observatorio de Movilidad de Guayaquil destaca que 7 vías se convirtieron en fatídicas. La perimetral, vía Daule, Narcisa de Jesús, 25 de julio, vía La Costa, Manuela Garaycoa y la Francisco de Orellana. Casi el 45% de las muertes por accidentes se concentran en estas zonas, sin que se haya priorizado obras viales que descongestionen el tráfico y se conviertan en más seguras. Una persona con discapacidad en Guayaquil tiene enormes dificultades para movilizarse y el transporte público también queda debiendo.
22: Lo que hay que potenciar es la movilidad sostenible, el transporte público. El PDOT, vuelvo y repito, se establece que el 48% de los guayaquileños se mueven en transporte público, el 16% movilidad activa, bicicleta, caminando, etcétera. Hay que devolverle la dignidad al pueblo guayaquileño. No hay que esperar levantarse 3 horas antes para poder caminar 25 minutos a coger un bus urbano para que después te conecte a la metrovía y recién ahí llegue a tu trabajo. Si tuviéramos algo más sincronizado, con transportes públicos interconectados con la metrovía, la calidad de vida del guayaquileño mejoraría.
20: Los urbanistas afirman que hay una falta de planificación y también de una evaluación de cada obra para saber si sirvió o no y en qué nivel. La alcaldía sostiene, por ejemplo, que 85 mil guayaquileños accedieron por primera vez al agua potable, alcantarillado y drenaje desde el 2023. Pero es evidente que el quinto acueducto es fundamental para llevar agua potable a Monte Sinaí y que la cobertura total se alcanzaría en 2 años más. ¿De qué modernismo se puede hablar? En campaña se dijo que se iba a solucionar este problema, pero está claro que no se ha cumplido con aquel compromiso.
15: Una mujer de 70 años de edad está muy preocupada, evidentemente, porque le llegó una planilla eléctrica a su casa con un consumo excesivo, miles de dólares. El caso ocurre en el suroeste de Guayaquil, se lo contamos.
1: Verónica Sánchez es la mujer que hoy no puede dormir por sus planillas eléctricas, que corresponden a los últimos 2 meses.
2: Vengo pagando desde el mes de enero todas las planillas de 26, 27, 30, la última de 34, hace 2 meses y medio que pagué. Mi hija va a pagar eso y le sale que tiene que pagar $600. De ahí de los $600, ahora en este mes le sale que tiene que pagar $2,000 y más.
4: Todo su trabajo desde las 7 de la mañana.
1: Ella nos permitió recorrer su domicilio ubicado en la 20 y el Oro. Lo hizo para que constatemos que no tiene un negocio o electrodomésticos que corresponda a ese consumo.
2: Que tiene que pagar, me dijo la señorita. Tiene que pagar. ¿Cómo voy a pagar? Le dije, señorita, si yo no tengo ninguna casa de pensión ni casa de cita, negocio. Le digo, yo no, ahí está. Ni un negocio tengo siquiera. Le dije, yo no cojo ni el bono, yo no cojo nada, porque no tengo ni seguro. Le dije, nada, yo le dije.
1: Ella nos confesó que su presión arterial está afectada desde que le dijeron que debían cortarle el servicio. Todos sus consumos anteriores no llegaban a los $35 en su planilla. Por eso ella cree que esto responde a un error.
2: Tuve que irme del doctor en el cardiólogo para que él me mande pastilla porque estaba demasiado y me duele la cabeza, ¿ves? Del pensar que cómo vamos a pagar esa plata.
23: Y ustedes siempre han pagado, además. Pero esto no está bien.
2: No, pues siempre he pagado yo los tres. Puntual, no le ve la planilla puntual.
1: Trasladó esta preocupación a CENEL y ellos ya tienen conocimiento del problema de Verónica Sánchez, quien espera ayuda.
15: Más de 1,000 familias ya han sido beneficiadas con el plan Credicasa del Banco del Seguro Social. Conozcamos de qué manera se puede acceder a un crédito y cuáles son los beneficios.
24: Karina tiene 30 años y hace poco adquirió su casa propia gracias al plan Credicasa del Banco del IES. La tasa de interés del 2.99%, la más baja del mercado en préstamos hipotecarios, le permitió hacer su sueño realidad.
25: La tasa de interés que antes había que era el 5%, 6%, limitaba a poder acceder a este sueño porque me salía cuotas de $400, $500.
24: Como Karina, hay miles de personas que aspiran a tener su vivienda propia que puede ser posible con las facilidades que ofrece el Plan Credicasa, lanzado el 27 de enero de 2026 por el presidente Daniel Noboa. El mismo aplica para afiliados y jubilados que ganen un máximo de $1,527 al mes.
26: Damos un financiamiento de hasta $65,000. El avalúo comercial no debe superar los $71,000. Si es que una persona gana un salario básico, también puede aplicar al plan Credicasa. Nosotros hacemos un análisis de la capacidad de pago y en función de eso se determina el monto de financiamiento.
24: Para quienes perciban ingresos de $482, podrán obtener un financiamiento de hasta $34,500 con una cuota a 25 años de $189 o a 30 de $170. Si usted tiene un ingreso de $907, accedería hasta $65,000 con una cuota a 25 años de $355 o a 30 de $321. El financiamiento es del 100% de la vivienda.
26: Está destinado para vivienda nueva, terminada. Para afiliados en relación de dependencia deben tener 36 aportaciones. Las 13 últimas tienen que ser de carácter consecutivo. Afiliados voluntarios deben tener 36 aportaciones de carácter consecutivo. Afiliados que tengan algún tipo de discapacidad, 18 aportaciones.
24: Desde el 27 de enero hasta el 19 de agosto de este año, el BIES ha recibido 2,767 solicitudes para préstamos del Plan Credicasa, De ellas, 1.104 han sido desembolsadas por un monto de $57.187.000. Otras 539 están en proceso por $26.900.000.
15: El gobierno colombiano intensifica los operativos de deportación e impone un estricto control migratorio. Más información internacional en el siguiente resumen.
0: Las operaciones entre el Departamento de Migración colombiano y la policía responden a la política de mano dura del gobierno nacional de Abelardo de la Espriella para reforzar los controles de seguridad. Su objetivo central es la identificación y deportación acelerada de extranjeros irregulares, especialmente aquellos con antecedentes o conductas delictivas, priorizando las zonas urbanas críticas y los pasos fronterizos mediante verificaciones masivas y expulsiones ágiles en lugar de regularizaciones previas. La administración insiste en que el rigor fronterizo es imprescindible para garantizar la seguridad nacional.
3: En Ecuador, las condiciones del mar presentan variaciones que podrían generar un mayor movimiento de las aguas y precaución para quienes realizan actividades en el litoral. Conozca cómo se van a comportar el oleaje y, sobre todo, cuáles son las recomendaciones para evitar riesgos.
5: El oleaje que llegará a las costas ecuatorianas durante los próximos días elevará el nivel de precaución, especialmente desde el 27 de agosto. Según el último boletín del INOCAR, entre el 25 y 26 de agosto se prevé un estado de mar entre moderado y agitado, debido al ingreso de un oleaje de mayor energía proveniente del suroeste del Pacífico.
6: En el mar ecuatoriano vamos a tener un mar agitado, entre moderado y agitado, hasta el día 26, producto del arribo de olas del suroeste. Y a partir del 27 tenemos aguaje, entonces el mar va a cambiar de condición y va a estar muy agitado. Ya en estos días la población puede ir a las playas tranquilamente, pero tener precaución y revisar las banderas que pone la Secretaría de Gestión de Riesgos.
5: En el borde costero continental, las olas podrían alcanzar hasta 1.30 m en el tramo Santa Elena Guayas, mientras que en Manabí y Esmeraldas llegarían hasta 1.10 m. También en el Oro alcanzarían los 80 centímetros. La recomendación es extremar las precauciones, especialmente en zonas rompientes y para quienes realizan actividades en el mar. El oleaje con mayor energía puede generar olas que rompen con mayor fuerza, como lo ocurrido este fin de semana en la costa manabita. Varios usuarios fueron sorprendidos por las corrientes de resaca. Pero ¿cuál es el llamado a la ciudadanía?
6: De acuerdo a las características de cada playa, qué bandera colocar. Entonces, tomando todas las precauciones del caso, que es estar en la playa donde hasta una altura donde el agua llegue a las rodillas, es apropiado y podemos tener control de nuestros cuerpos para que no pase nada. Así que esas son las condiciones, mar agitado y moderado.
5: Por eso, durante estos días, la prevención será clave. Mantenerse alejados de zonas peligrosas, seguir las indicaciones de las autoridades y consultar los reportes oficiales antes de ingresar al mar.
15: Durante su visita oficial a Singapur, el presidente Daniel Noboa suscribió un memorándum de entendimiento para fortalecer cooperación en educación, digitalización, sostenibilidad, salud pública, comercio y economía. El acuerdo tendrá una vigencia de 2 años. Además, Noboa mantuvo reuniones con autoridades de ese país para impulsar la inversión en Ecuador, especialmente en puertos, energía renovable, agroindustria y tecnología, y abrir nuevos mercados para productos ecuatorianos.
7: Más de 5 décadas después, esta visita nos brinda la oportunidad de abrir relaciones con un enfoque en el futuro y que aporte beneficios tangibles para nuestra gente. Ecuador ve en Singapur a un socio estratégico en la región. Queremos fortalecer nuestros lazos y atraer inversiones en nuevos mercados. Ecuador ofrece oportunidades en sectores estratégicos en donde construimos alianzas a largo plazo, sobre todo con los países que comparten nuestra visión en crecimiento, innovación y sostenibilidad. También es un momento para abrir nuestra mente a diferentes visiones del mundo, como a distintas formas de hacer negocios. Hoy extendemos nuestras manos para el intercambio comercial, la cooperación como otras áreas que no hemos explorado antes.
3: Quedó en firme la candidatura a la alcaldía de Guayaquil de Fiorella y Casa por el Partido Socialista Ecuatoriano. De esta manera, la esposa del alcalde Aquiles Álvarez va a participar en las elecciones seccionales del 29 de noviembre del 2026.
15: Este martes la Asamblea tendrá en sus manos una votación clave para el papel de los militares en la lucha contra el crimen organizado. La decisión determinará hasta dónde podrán actuar junto a la policía sin depender de un estado de excepción.
8: Este martes 25 de agosto la Asamblea tiene una decisión que tomar. Una decisión sobre un tema que los ecuatorianos ya aprobaron en las urnas. En abril de 2024, el 72,24% votó sí a permitir que las Fuerzas Armadas apoyen a la Policía Nacional en la lucha contra el crimen organizado. Más de dos años después, falta convertir ese mandato ciudadano. En reglas claras, este martes el Pleno debate el proyecto que establece cuándo, cómo y por cuánto tiempo los militares podrán intervenir de manera complementaria.
9: Básicamente, esto es un procedimiento que se deja normado para que las Fuerzas Armadas puedan tener este apoyo complementario a nuestra Policía Nacional. No existe orden de jerarquía, es un trabajo conjunto para la lucha contra la delincuencia.
8: La diferencia puede sentirse directamente en las calles. Hasta ahora, buena parte de los operativos conjuntos se han ejecutado bajo estados de excepción. Una figura extraordinaria, temporal y sometida al control de la Corte Constitucional. Un organismo que no ha estado en sintonía con el trabajo del bloque de seguridad.
10: ¿Ridiculeces como qué? ¿No reconocer un conflicto armado interno? ¿Dónde viven estos dos jueces? Tenemos delincuentes que tienen armamento de alto calibre, fusiles, que tienen explosivos, dinamita. Y me van a decir que no estamos en un conflicto armado, estamos en una guerra contra la delincuencia organizada.
8: Con la nueva normativa no será necesario declarar estado de excepción cada vez que la policía requiere este apoyo. Tampoco significará entregar a los militares el control de la seguridad ciudadana.
9: No es en este caso que las Fuerzas Armadas van a tener nuevas funciones, en lo absoluto. Puntualmente, cuando la policía se sienta desbordada, podrá actuar en este caso con las Fuerzas Armadas de manera complementaria, y fue lo que el pueblo ecuatoriano decidió.
8: El apoyo deberá ser solicitado y justificado. Estará limitado a delitos graves. También podrá activarse en una grave conmoción dentro del sistema penitenciario y no será permanente. Tendrá un límite de 180 días con una sola renovación de hasta 30 días. El oficialismo anticipa que defenderá el proyecto y lanza un desafío a quienes pretendan bloquearlo.
9: Nos reclaman seguridad, nosotros estamos tratando de cumplir. Los que se oponen están del lado de la delincuencia, eso está clarísimo. Mañana veremos quién es quién.
11: Y el manejo de las cámaras de videovigilancia en el país podría cambiar. Un proyecto de ley plantea que el Ministerio del Interior asuma la rectoría del sistema. La propuesta también fija nuevas reglas para cámaras públicas y privadas.
8: Las cámaras están en calles, avenidas, negocios y edificios públicos. Pero aunque todas registran lo que ocurre en una ciudad, hoy funcionan bajo sistemas y administraciones diferentes. Pero un proyecto de ley busca cambiarlo. La propuesta crea un sistema nacional de videovigilancia que incluirá cámaras públicas y también privadas que capten espacios de acceso público. Y establece quién estará al frente. El Ministerio del Interior será el ente rector. Y el ECU-911 quedará a cargo de la operación técnica y de facilitar la conexión entre los diferentes sistemas.
12: Lo que buscamos es minimizar justamente que las cámaras de videovigilancia sean utilizadas para fines que no son la seguridad nacional. Y que también haya esta interconexión entre el público y el privado.
8: Las cámaras de municipios y privados podrán integrarse voluntariamente al sistema nacional y obligatoriamente cuando exista una orden judicial, un requerimiento de fiscalía, un caso de flagrancia y bajo condiciones específicas en un conflicto armado interno. Precisa Inés Alarcón, quien preside la Comisión de Justicia de la Asamblea Nacional y además es la proponente de este proyecto.
12: Pero es importante que la ciudadanía sepa que las cámaras que estén apuntando espacios públicos, eso sí deben ser parte de la interconexión que debe haber con el Ministerio de Interior y el Economía 911, porque esa información es la que nosotros vamos a necesitar cuando suceda un accidente, cuando suceda un delito.
8: Pero tener acceso a más cámaras también obliga a poner...
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Una playa nuestra, donde fui arena para sostenerte. 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Esencia, pequeñas cosas. 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

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Cierro los ojos y te imagino. Esperaré un mes, un año, toda la vida, porque lo que siento no tiene tiempo. 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

amante mía. Amadísima amante mía, desde hace ya tiempo. Presiento el final de nuestra historia. Lo veo en tus ojos, ausentes. Lo oigo en tus silencios. Sí, lo sé. La palabra amante nunca te cayó bien. Pero por sobre todas las cosas, eso eres para mí, mi amante. Así como yo soy tu amante. Nunca fuimos otra cosa. Desde el primer día lo decidimos. ¿Te acuerdas? Ese mismo día puse todas mis cartas sobre la mesa sin guardarme ninguna. Te dije, si mal no recuerdo, no estoy solo en este mundo, no está desierto mi corazón. No soy un hombre libre, ni quiero serlo, y no te mentía. Llegaste un poco tarde a mi vida. Llegaste cuando el amor había comenzado para mí y alguien de quien después te dije el nombre, me encadenaba suavemente los sentimientos. También te dije que lo nuestro sería distinto porque íbamos a estar juntos únicamente cuando teníamos ganas de amarnos. Te lo dije. Recuerdo todavía tu sonrisa complaciente y el beso que me diste como sellando el trato. ¿Te acuerdas? No me pongas entonces entre la espada y la pared. No me obligues a elegir entre un adiós y otro adiós. No quiero lastimarte. No quiero que nadie salga lastimado. Para mí, todo está como estaba. Nada ha cambiado. Solo tú cambiaste. Yo sigo siendo el mismo, con las mismas suaves cadenas que no puedo ni quiero romper. Una vez más, pongo todas mis cartas sobre la mesa, sin guardarme ninguna. De ti depende si el juego continúa. Te amo.

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que una canción es una oración de amor que quiero dedicar, como siempre, con el mismo amor, cariño y respeto, a todas las mamás que esta noche me han venido a visitar. Sobre todo para aquellas que están un poquito más lejos de mí,

0: Barcelona, 13 grados, lluvia. Bruselas, 7 grados, cielo nublado. París, 8 grados, viento y lluvia.
1: Patrick, París, amor mío,
0: 7 grados.
1: Te escribo.
2: Las 17 horas, 56 minutos.
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Bueno, ¿qué tal, mis queridos amigos de Radio Élite 103.3? Les damos la cordial de las bienvenidas. Es un gusto, un inmenso placer, mis queridos amigos de Radio Élite. Aquí estamos listos inmediatamente para presentarles lo mejor de la música de nuestro querido país. Vamos inmediatamente, mis queridos amigos. Aquí inmediatamente nosotros estamos listos para una nueva entrega de este espacio de la música de nuestro querido Ecuador. Les damos la cordial de las bienvenidas. Reciban el saludo cordial de quien les habla, Carlos Fabián Erazo, con toda la música de nuestra querida tierra. Les damos la bienvenida. Estaremos desde la hora 18 hasta la hora 20, los mejores pasillos y arabíes tonadas del cancionero ecuatoriano en voces que nunca mueren, porque lo nuestro es lo más grande que tenemos. Bienvenidas y bienvenidos. Estamos acá listos, podemos a su entera disposición nuestro teléfono vía WhatsApp al teléfono al 0 9 806 505, a ver, al 0 9 806 40 505. Les damos la cordial de las bienvenidas, amigas y amigos. Muchísimas gracias por estar junto a nosotros, amigas y amigos. Vamos inmediatamente ya con las hermanas Naranjo Vargas, esta canción que inicia la programación. 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Tenemos ya la hora 18:09. 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
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Aquí estamos iniciando, mis queridos amigos, el programa Voces y Canciones del Alma.

Bueno, con mucho gusto, ahí estaban las hermanas Naranjo Vargas, artistas de la provincia de Tungurahua, una canción que nos habla de aquello que no se olvida, de esa persona que, aunque ya no está, sigue viva en cada recuerdo, en cada pensamiento, en cada latido a tu recuerdo. Voy siempre por el camino, nos dicen, con toda la sinceridad del pecho, porque hay amores que, aunque se alejen, nunca se van del todo, se quedan vivos en la memoria, iluminando cada paso que damos. Las hermanas Mendoza Vargas, artistas de renombre de nuestra querida provincia de Tungurahua, interpretando este tema inolvidable. La 1:18:17, queremos enviar un saludo para la familia Lalaleo, especialmente para don Cristóbal Lalaleo. Este saludito allá por el sector de la parroquia de Cunchibamba. Queremos también enviar un saludo para quienes hacen residencial máster en la ciudad de Salcedo. Ahí está la sintonía de Radio Élite. Todos los días nos dicen que nos están escuchando esta brillante programación. Les gusta muchísimo porque la música realmente es maravillosa. Hay que saber valorar, hay que saber preferir lo nuestro, la música de todos los ecuatorianos, todos los días, a partir de la 1:18 hasta la 1:20 en Radio Élite 103.3 y Radio Gitana en online. Viene enseguida la voz de Carlota Jaramillo, este tema, La Ingratitud.

La voz inconfundible de Carlota Jaramillo. Bueno, inolvidable este tema, La Ingratitud, cantado por la reina de la canción nacional, la Alondra Quiteña, Carlota Jaramillo, nacida en Calacalí, quien con su voz de ángel llevó nuestra música por todo el mundo. Esta hermosa canción, un albacito compuesto por su esposo, el maestro Jorge Araujo Chiriboga, nos dice con toda la fuerza del sentimiento, morena la ingratitud, con qué me trata tu pecho, hace que de ti me aleje, y luego con el corazón destrozado, pero sincero, ni contigo ni sin ti, pasar esta vida quiero contigo, porque me matas, y sin ti, porque me muero. Una verdad tan profunda que duele decirla, el amor que maltrata, atrapa entre quedarse y partir. La voz de Carlota Jaramillo, con su voz inconfundible, convirtió este tema en el sentimiento de todo el pueblo ecuatoriano que se fue de este mundo. Un 10 de diciembre falleció de 1987, pero su voz sigue aquí, vive eterna. Cada vez que suena lo nuestro, escuchamos con respeto y emoción este tema, La Ingratitud, de Carlota Jaramillo. 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
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Bueno, tenemos ya la hora 18:28. Bueno, con mucho gusto, mis queridos amigos, aquí estamos listos para seguir adelante. Bueno, tenemos una canción con los Xunaulas. Ellos son artistas de Saraguro, la provincia de Loja. Ellos nos presentan esta canción que dice Las Alitas Quebradas.

las 18 horas, 36 minutos.

0: las 18 horas, 37 minutos.
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2: Bueno, mis queridos amigos, queremos pedirles mil disculpas. Tuvimos un inconveniente, esto del internet, pero ya estamos al aire, mis queridos amigos, con voces y canciones del alma. Gracias a nuestro principal, el ingeniero Guido del Toro, que nuevamente nos dio la salida respectiva para seguir nosotros contagiados de esta maravillosa música de todos los ecuatorianos. Gracias por esa paciencia, porque ustedes son lo más importante de esta programación. 50 años a toda máquina en importadora César Aguayo. 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

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Muy bien, amigas y amigos, aquí estamos listos para continuar con Voces y Canciones del Alma.

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1: Bueno, con mucho gusto, tenemos ya la hora 18:46. Es muy triste haber soñado. Venían interpretando ese famosísimo trío más grande que ha tenido nuestra tierra, Los Brillantes, orgullo de nuestro país, voces que se unieron para cantar lo que siente el pueblo. Una canción que nos dice una verdad que duele, pero que todos hemos vivido. Es muy triste haber soñado y despertar sin ti. Soñar con un amor que fue todo, que fue vida, que fue esperanza. Y luego despertar y darse cuenta que ya no está. Que el sueño fue hermoso, pero la realidad duele mucho más. Nos enseña que soñar es hermoso, pero soñar solo, sin la persona amada al lado de uno, es la pena más grande que puede llevar el corazón. Así nos venía interpretando Los Brillantes con sus voces que se hicieron una con una que se convirtieron en artistas muy reconocidos, con mucho sentimiento para todo el pueblo ecuatoriano, porque todos alguna vez soñamos con alguien. Esta canción es muy triste haber soñado, porque este tema habla definitivamente de que cuando uno ama de verdad, a veces todo parece que fuera solamente un sueño y que no fuera realidad. La hora 18:48, mis queridos amigos. Aquí estamos listos para seguir presentándoles. Tenemos una canción muy espectacular. Aquí tenemos el dúo pasional. Por acá nos están solicitando este tema que dice Esposa y Amante. Qué hermoso tema con este gran dúo pasional.

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Enseguida, bueno, por acá estamos a la orden. 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